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0: Buen día, buen día, buen día. ¿Cómo estás? ¿Cómo amaneciste? Bienvenido a El Despertador de Radio Disney. Soy Flo y a partir de este momento nos acompañamos, ya estamos juntos. Arrancamos una semana cortita de esas que sí, nos desacomodan un poco el calendario, pero hoy es martes 23 de junio del 2026 y tiene un sabor al lunes, pero es martes al fin. Así que toda la mente positiva, que todo, absolutamente todo te salga bien, que estés arrancando de la mejor manera. Volvemos a la rutina después de un descanso, tratando también de recordar dónde dejamos algunas cosas, acomodando horarios, arrancando motores otra vez, una semana más. Así que de este lado también estamos felices de poder estar con vos. Además, qué frío se siente el día de hoy. 9 grados de temperatura, de esos días en los que salir de la cama, ya sabes, cuesta un poco, pero merece también un reconocimiento especial. Así que un abrazo bien abrigado para vos, para este día, para este martes. Así que si ya estás camino al trabajo, camino a la escuela, preparando el mate o simplemente tratando de entrar en calor, gracias por elegirnos, gracias por dejarnos acompañarte en esta mañana fresca. Abrigate bien, servite algo caliente y por supuesto quédate con nosotros porque recién estamos empezando. Y ya quiero también saber de vos, así que anda reportando.
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0: Ahí ya te estamos esperando para que pases a saludarnos y por supuesto para que podamos arrancar juntos de la mejor manera, el reporte del tránsito, de lo que hiciste este fin de largo, el feriado también, por supuesto, y compartí con nosotros que nosotros de este lado también te vamos a acompañar con muy buenas canciones. 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Bienvenido, esto es El Despertador de Radio Disney.

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Así es, lo tenemos a Manuel Turizo con la bachata cuando van pasando 20 minutos de las 6 de la mañana. Y Manuel Turizo, ya te contamos, va a estar formando parte de una nueva versión de una canción que nos encanta, que es Puñaladas. Así que el artista colombiano ya dio a conocer todo esto. Estamos muy ansiosos nosotros. Y sí, se unió oficialmente a la banda mexicana Rake, también al productor Tote en Puñaladas Remix. Así que esta es una nueva versión del gran éxito viral de Cumbia, que ya sabes también, pertenece al argentino Lauta, junto a amigos que son artistas. Y por supuesto, esta esperada colaboración ya se encuentra disponible en todas las plataformas de streaming musical y también busca internacionalizar, por decir de alguna manera, el fenómeno de la canción original, que pegó fuertísimo y que disfrutamos también muchísimo. Así que también tenemos que decir que es una canción que fue elegida por Billboard. Se posicionó de una manera impresionante en Argentina, y no solamente en Argentina, sino que si hablamos de lo que es Argentina, sí se posicionó en lugares muy importantes, en Billboard, en un puesto muy importante por 7 semanas consecutivas. Así que le estamos siguiendo de cerca, muy, muy, muy de cerca, los pasos a tus artistas, a sus canciones, a cómo se van posicionando y también cómo las disfrutamos nosotros de este lado. Si tenés alguna canción en especial que quieras escuchar, ya sabes que también podés reportarte a través de las redes sociales, a través de nuestra línea de WhatsApp, y vamos a complacerte. Y por supuesto, a esta hora de la mañana, el reporte del tránsito, gracias a Lucía, que ya decía presente a través de nuestra línea de WhatsApp, nos contaba también que la zona de la Costanera ya está empezando a cargarse un poquito. Nos enviaba también una foto preciosa a esta hora de la mañana con el mate, con el café, que tampoco puede faltar con este fresco, nos decía. Así que gracias por compartir con nosotros. También por aquí Damián, presente desde la hermosa ciudad de Luque, gracias por dejarnos acompañarte desde tan temprano. Momento de seguir con más canciones. Tenemos esta preciosa canción para vos, que es Noso Cuadro.

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0: Disfrutamos de We Pray aquí en El Despertador. Van pasando 38 minutos de las 6 de la mañana. Ya te despertaste, ya estás camino al trabajo. ¿Cómo va todo? ¿Ya desayunaste? Queremos saber. Así que anda reportándote porque también queremos saber cómo está el tránsito por ahí, cómo te está tratando la vida en este martes 23 de junio del 2026.
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0: Hoy es un día muy especial para poder homenajear también a aquellas mujeres que ejercen un rol muy, pero muy importante que ha sido ocupado tradicionalmente por hombres en el campo de la ingeniería. Así que día muy especial. Hoy, 23 de junio, se celebra el Día Internacional de la Mujer en la Ingeniería. Así que todo esto con la promulgación del día que se pretende concienciar a nivel internacional acerca de lo importante que es esta profesión ejercida cada vez más por mujeres, constituyendo una notable oportunidad profesional para las futuras generaciones, ¿sí? Y por supuesto que también contribuyen a lo que es el desarrollo económico de la sociedad, y estamos hablando de esto a nivel global. Así que muchas felicidades a todas aquellas mujeres, a aquellas ingenieras de nuestra vida, y por supuesto felices nosotros de poder recordar este día tan importante y poder celebrarlas a todas ellas. Felices, felices de este lado. Queremos saber de vos. Anda reportándote si querés saludar también a alguien en especial que ejerce este rol tan importante como es la ingeniería. Y en esta ocasión estamos hablando del Día Internacional de la Mujer en la Ingeniería, 23 de junio del 2026. Muchos reportes van llegando a través de nuestra línea de WhatsApp. Estoy esperando el tuyo para poder compartirlo con todos. Y por supuesto que buenas canciones también tenemos para compartir de este lado. Es momento de darle paso a esta canción de Yandel con Manuel Turizo y más artistas. Esto es En Cero.

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6 de la mañana en este martes, un martes raro, con sabor a lunes, es lo que también me dice por aquí nuestro querido amigo Ezequiel a través de nuestra línea de WhatsApp, que pasa a saludarnos, a desearnos un feliz martes. Por supuesto, también nos cuenta que hoy la princesa de la casa tiene un nuevo horario de entrada en su escuela. Hoy entran a las 7:30 de la mañana. Gracias, mi querido Ezequiel, por compartir con nosotros. Y también ya nos cuenta que se está preparando para la escuela de la princesa y también para el próximo partido de Paraguay. Así estamos todos, modo mundial, y en Radio Disney también estamos así. Vivimos un mundial juntos y la canción oficial que obviamente disfrutamos aquí, Dai Dai, de la mano de Shakira. Y por supuesto que tenemos algo especial para vos, y tenemos un parlante, un mega parlante de alta potencia, edición especial Shakira Dai Dai, así que súper fácil que pueda ser tuyo. Quiero que ya vayas participando enviando una nota de voz al WhatsApp de la radio, es el 0986 936 000. Ahí estamos esperando tu reporte y por supuesto también tu nota de voz, y ahí vas a contarnos qué genera el mundial, qué te genera a vos el mundial. Y no te olvides de dejar todos tus datos completos. Vas a poder llevarte a casa el sonido oficial del mundial con Shakira y Dai Dai. Así que en Radio Disney la emoción te llega. Nosotros también estamos con todo de este lado. Y por eso es momento de Yami Safdi junto a Manuel Turizo. Esto es Amor Prestado.

4:07 a.m, una nueva hora de canciones, acompañándote aquí en el despertador de Radio Disney en este martes, con sabor a lunes, pero martes al fin, va a ser una semana.

0: semana corta va a pasar volando, así que fuerza. Yo sé que te está costando, pero tuviste muchos días de descanso, así que disfrutamos, que es lo más importante, y lo más lindo también es poder retomar todas nuestras actividades. Así que fuerza, que de este lado estamos nosotros para acompañarte con buenas canciones, con mucha información. También gracias a todos los que se van sumando a través de nuestra línea de WhatsApp.
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0: Ahí ya me van reportando que zona terminal está muy cargada el día de hoy. También zona España, zona del centro. La gente que dice presente, a Lumi le mando un beso enorme. Gracias por dejarnos acompañarte en todas tus actividades. También a nuestro querido Rolo, que nos escribe y nos cuenta que él es chofer de plataformas, que somos su compañía durante todo el día. Arranca bien temprano ya con nosotros hasta finalizar el día Radio Disney. Así que gracias, nos hace muy pero muy feliz poder saber todo esto. Y también nos hace feliz saber acerca de tus artistas. ¿Qué es lo que están haciendo ellos para nosotros, que todo el tiempo se están reinventando? Y en esta ocasión vamos a hablarte de María Becerra, una gran artista que estuvo confirmando ya una colaboración. Y nosotros somos fans de las colaboraciones, y esta va a ser una colaboración muy especial y, por supuesto, una colaboración con Abraham Mateo, ¿sí? La cantante ya estuvo confirmando oficialmente que esa será su próxima colaboración musical con el español Abraham Mateo. Ya lo estuvo anunciando durante un evento en Madrid, que la canción ya está completamente terminada, ¿sí? Y nosotros estamos súper ansiosos por poder escucharla, así que los artistas ya se encuentran actualmente coordinando todas sus agendas para poder tener también el video oficial, o sea, el videoclip. Y por supuesto que en los próximos días ya vamos a tener más datos de todo esto. Falta poco, es lo que decían antes de lo que sería el lanzamiento oficial o el lanzamiento definitivo de este esperado tema urbano. Así que nosotros estamos listos para todo lo que María Becerra tenga para nosotros, y por eso ya queremos darle paso de la mano de Jay Wheeler. Esto es Romántica.

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No tiene sentido, nos dice BL. Van pasando 21 minutos de las 7 de la mañana en este martes. Está fresco allá afuera, me dicen a través de la línea de WhatsApp. Tenemos 8 grados de temperatura, ¿sí? Y vamos a seguir con el fresco el día de hoy porque la máxima será solo de 16 grados. Así que espero que estés muy, pero muy abrigado. Más en esta mañana donde cuesta salir de la cama, pero ya muchos valientes bien temprano ya estaban diciendo presente, así que la foto también que iba llegando a través de la línea de WhatsApp de todos los abrigos, del mate, del café, del cocido, semana de San Juan también, así que el vellú y la chipa presente en el desayuno, nos encanta poder compartir con ustedes, así que gracias por elegirnos desde tan temprano. Y algo que no tiene sentido muchas veces es lo que hace la tecnología el día de hoy, para bien obviamente. ¿Y sabías que la selección argentina está utilizando muchísimo lo que es la inteligencia artificial de la mano de Google? Así que esto es algo que está llamando mucho la atención. ¿Y cómo la está utilizando? Te preguntas vos. Bueno, la está utilizando como estrategia clave en el Mundial 2026. Aunque usted no lo crea, lo están haciendo todo esto para poder analizar a los rivales, optimizar tácticas, mejorar también el rendimiento de los jugadores. Una cosa de locos realmente lo que hace la tecnología, lo que hace la inteligencia artificial. Y tras el debut ganador, podemos decir así, esta herramienta tecnológica permite al cuerpo técnico poder procesar datos avanzados para planificar los partidos y así también poder potenciar la experiencia del los hinchas. Queremos saber también tu opinión al respecto con tanta tecnología de por medio que nos sorprende y presente, por supuesto, en el Mundial 2026. Nosotros queremos que todo tenga sentido para vos y es por eso que tenemos buenas canciones y ya queremos darle paso a Capó de la mano de Camilo. Esta es tu casa, nena.

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2: Hablamos de Argentina, sí señor, porque Argentina clasifica a 16avos tras vencer a Austria. La vigente campeona Argentina clasificó este lunes a 16avos de final al derrotar 2-0 a Austria, con doblete de Lionel Messi, quien se convirtió en el máximo goleador en solitario en la historia de la Copa del Mundo 2026, a dos días de cumplir 39 años. Por otra parte, una curiosidad de la Copa del Mundo, Matías Galarza entró a la historia grande de las Copas del Mundo al marcar el gol más rápido de la edición del Mundial 2026, anotando a los 64 segundos de juego con este gol relámpago. La selección de fútbol de Paraguay derrotó de manera heroica 1-0 a Turquía, sumando 3 puntos claves en el grupo. Por otra parte, hablamos de Paraguay, porque con Alexis Martín, Cerro Porteño arranca también así la temporada, muy importante, la pretemporada, digo bien, y esto quiere decir que Cerro Porteño comenzó las tareas de cara al segundo semestre, donde tendrá el torneo clausura, la Copa Paraguay y los octavos de final de la Copa Libertadores frente al Palmeiras. El plantel principal fue citado en las instalaciones del Parque Azulgrana con la presencia de Alexis Martín Arias. Y por supuesto, las redes sociales de la entidad cerrista compartieron algunas imágenes de los futbolistas que llegaron a la sede del club.
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1: 56 minutos de las 7 de la mañana. Nosotros seguimos acompañándote de este lado, aquí en el despertador de Radio Disney. ¿Cómo estás? ¿Cómo estás arrancando todas tus actividades en este martes 23 de junio del 2026? Nosotros tenemos mucha información de tus artistas. Como siempre, le vamos siguiendo los pasos y Sebastián Yatra está en un muy buen momento. El cantante colombiano estuvo cerrando con mucho éxito lo que es su gira latinoamericana Entre Tanta Gente Tour 2026 con un concierto, pero tenemos que decir un mega concierto realmente agotado en el Auditorio Telmex de Guadalajara, México, el pasado sábado 20 de junio. Y justamente esta presentación puso el broche de oro a un recorrido internacional que llenó estadios en países como Argentina, Perú, Colombia. Y esto que va consolidando así este tour como uno de los más emotivos, también conectando con todos sus fanáticos, como ya nos tienen acostumbrados estos artistas que cuando hacen un show, cuando hacen una presentación, cuando hacen un concierto, están ahí muy presentes, conectando todo el tiempo con su público, y más cuando es un cierre de una gira tan importante como lo fue esta para Sebastián Yatra. Por eso, en esta mañana tenemos que escucharlo a él con esta canción preciosa, Canción para Regresar.
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0: 4 minutos van pasando de las 8 de la mañana y todavía tenemos mucho para compartir con vos y tenemos muy buenas noticias de la mano de Colorín Colorado. Ya queremos saber todos los detalles de moda infantil, por eso ya estamos en contacto con Carmen Solís. Ella es parte del departamento de marketing de Colorín Colorado. Mi querida Carmen, ¿cómo estás? Bienvenida al Despertador de Radio Disney.
1: Muy buenos días, Flor, qué gusto hablar contigo, qué gusto poder compartir contigo esta fresca mañana.
0: Qué gusto poder compartir con vos, querida Carmen. Contanos todo acerca de moda infantil, porque Colorín Colorado está con todo y más con este frío, me imagino que tenemos muchas novedades.
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0: Nos encanta, Carmen. 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Muchos abrigos, qué colores son los que se vienen en tendencia, para que los chicos también puedan estar al tanto de todo esto y, por supuesto, mami y papi también puedan tenerlo en cuenta a la hora de ir a Colorín Colorado.
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1: 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Entonces, lo que nosotros buscamos es ofrecer a los papis y mamis todo lo que sus peques necesitan en un solo lugar y cuidando siempre esa necesidad que se tiene en cada etapa de la vida. Por ejemplo, los bebés, los recién nacidos, cuesta tanto conseguir el tamaño prematuro, el tamaño
0: sí.
1: 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Y ahí nos estamos enfocando, eso que cuesta conseguir. Y los extremos, luego está la moda preadolescente, talle 16, talle 14, hasta incluso 18, porque a esa edad los niños ya eligen su ropa. 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
0: Qué genial esto que nos contás, Carmen, porque esto nos facilita la vida. Muchas veces tenemos la agenda muy cargada y esto obviamente nos facilita demasiado la vida, así que podemos elegir lo que queremos para los chicos y poder recibirlos en la comodidad de nuestro hogar. Así que, mi querida Carmen, te agradecemos muchísimo. ¿Algo más que quieras resaltar de Colorín Colorado?
1: Agradecer por el espacio y recordarle a los papis y mamis que vos justamente dijiste que no tienen tiempo, que en Colorín van a encontrar absolutamente todo. 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
0: Genial, querida Carmen, estamos súper pendientes también nosotros de este lado con todo lo que van haciendo con Colorín Colorado, súper felices también de poder compartir con toda la familia esta información valiosísima realmente y más ahora con el frío para que ellos puedan estar abrigados y puedan estar a la moda también los chicos.
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0: Muchísimas gracias, Carmen, por tomarte el tiempo de poder compartir con nosotros y contarnos todas estas novedades.
1: A ustedes por el espacio.
0: Gracias. Así escuchábamos a Carmen Solís. Ella es parte del departamento de marketing de Colorín Colorado, donde los chicos ya también van a poder estar a la moda, ¿sí? 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Y nosotros, de la mano del despertador, ya le damos paso a ella, a Tini, y también a Morat con esto que es Consejo de Amor.

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0: Lo escuchamos a Summer con esta canción, Back to Friends, sonando aquí en el despertador de Radio Disney. Y estamos curiosos para vos, mamá, que pasaste esa etapa, obviamente. ¿Cómo fue cuando diste la gran noticia de que estabas embarazada? Tenemos info fan de este lado, porque sí, no podemos dejar pasar que la actriz Anne Hathaway, de 43 años, estuvo anunciando, sí, oficialmente, que está esperando a su tercer hijo, junto a su esposo Adam Schulman, con quien ya tiene dos niños de 10 años y otro de 6 años. Así que la ganadora del Oscar compartía esta hermosa noticia a través de un emotivo video en su cuenta de Instagram. Así lo dio a conocer, donde ahí va mostrando su avanzado estado de embarazo al ritmo de la clásica canción Baby I'm Yours. Y está feliz, feliz, feliz. Está en un momento muy importante y evidentemente un momento familiar muy, muy lindo, que coincide también con una etapa de gran éxito profesional para esta actriz. Así que ella se encuentra también de paso promocionando las películas de Bill Wirth de Prada y también Mother Mary, así que está preparándose con todo, con todo, con todo lo que trae esta etapa hermosa, y también se está preparando para filmar nuevos proyectos. Así que estamos súper felices también de poder compartir esta información con vos, que sos súper fan. Y por supuesto que esta información también estuvo recorriendo fuertemente en redes sociales, y felices nosotros de que ella también pueda compartir esto así con todos sus fans. Nosotros le vamos a seguir de cerca los pasos para poder contarte cómo va todo ese proceso y esa etapa tan linda de Anne Hathaway. De este lado también tenemos momentos hermosos donde compartimos canciones, compartimos también mensajes de la audiencia, así que gracias a todos los que dicen presente, y vos también lo podés hacer a través de nuestra línea de WhatsApp
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0: Aquí estamos en el despertador esperando tu reporte, así que gracias también a todos los que ya dijeron presente, y todavía nos queda mucho por delante. Es momento de CNCO con esta canción hermosa, Entra en mi vida.

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Lo tenemos a Maluma con Tu Recuerdo. Y qué importantes son los recuerdos. Esos momentos que pasamos con la familia, con los amigos. Y más en esta época de mundial, ¿verdad? Con los chicos, con los pequeñitos de la casa. ¿Qué le estamos dejando a ellos que va a ser para un recuerdo? Sí, un recuerdo para siempre. Y Maluma está creando ya recuerdos. Sí, porque Maluma estuvo demostrando todo su orgullo patrio. Porque a través de las redes sociales se puede notar cómo él inculca el amor por la selección colombiana a su hija París y también a su segundo bebé que está en camino. Y sí, todo esto lo sabemos a través de las redes sociales, donde siempre nos estamos actualizando. Y el artista paisa

compartió tiernos momentos familiares en lo que es el marco del Mundial de Fútbol, ¿sí? Donde se ve a su primogénita, a París, lucir una camiseta totalmente personalizada. Le queda súper, pero súper bien. Y también la veíamos a Susana Gómez, ¿sí? Quien sería su señora, lucir su embarazo, toda luqueada, obviamente, como corresponde. Y con esta acción también el cantante es como que reafirma su decisión de criar a sus hijos bajo las tradiciones de Medellín. Así que así también se asegura que ambos herederos mantengan una fuerte conexión con sus raíces colombianas. Y como ya decíamos, sí, está creando ya estos momentos tan lindos que van a ser un recuerdo y que por supuesto también es parte de una herencia súper, pero súper linda. Lo disfrutamos muchísimo, por supuesto, y lo queríamos compartir con vos aquí en El Despertador de Radio Disney. Y como también queremos compartir todo lo que va haciendo esta mujeraza, ella es Jennifer López, Save Me Tonight.

Lo tenemos a Ed Sheeran aquí en el despertador de Radio Disney cuando van pasando 47 minutos de las 8 de la mañana. Está pasando volando nuestra mañana. Y Ed Sheeran, que estuvo confirmando que está planeando. ¿Qué está planeando? Bueno, está planeando tomarse un descanso. ¿Puedes creer esto? Bueno, todo esto se da durante su concierto en Arizona. El cantante británico Ed Sheeran estuvo anunciando que está pensando tomarse un merecido descanso, porque todos se merecen un descanso, y él quiere descansar un poco de los escenarios y la música también. Así que todo esto va a ser al finalizar su actual gira mundial Loop Tour en diciembre del 2026. Así que si hablamos de Ed Sheeran, hablamos de 15 años de carrera, que el artista de 35 años estuvo explicando que ahora él tiene otras prioridades, como por ejemplo su familia. Así que su prioridad principal ahora mismo es poder alejarse de los viajes, de tanto ruido, y también poder dedicarse por completo a su familia y, por supuesto, poder ejercer el rol más importante de su vida, que es el de ser padre, junto a sus dos pequeñas hijitas que tiene. Así que nosotros también felices de que él pueda darnos ya un adelanto ahora de qué es lo que está pasando, qué es lo que está planeando, y seguro que después ya viene con más canciones. Con ese descanso que planea, evidentemente va a servir también para mucha inspiración. Pero el que no se toma un descanso es el Romeo Santos. Porque sí, lo tenemos en esta mañana. Está con muchas giras de la mano de Prince Royce. Esto es Dardos.

minutos de las 8 de la mañana. Sí, lo tenemos a Polo Montañés con un montón de estrellas allí en el despertador de Radio Disney, donde quiero mandarle un saludo muy especial a Sara, que ya dijo presente también en esta mañana. Gracias por dejarnos ser parte de tu día y de todas tus actividades. Por supuesto que nuestra mañana pasó volando una vez más, un martes con alma de lunes, mucho frío, en vez de subir la temperatura está bajando, tenemos ahora 7 grados de temperatura. Un martes, como ya te decía, con alma de lunes, con mates compartidos, mensajes, historias y la compañía de siempre. Así que gracias por elegirnos para arrancar el día, por hacernos un lugar en el auto, en la oficina, en la cocina, en la escuela o donde sea. Así que nos hayas escuchado. Gracias por estar ahí y por decir presente en esta mañana preciosa de martes 23 de junio del 2026. 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Yo soy Flo, un gusto poder compartir con vos una mañana más. Y por supuesto que queremos seguir compartiendo más canciones, así que quédate porque ya llega la mañana de Radio Disney y ya le damos paso a Olivia Rodrigo con Drop Dead.

Toma, sí, esta canción de Rels vi abriendo esta mañana fresquísima. Sí, 4:09 a.m. y estábamos hablando acá con Flo que de verdad está empezando a bajar la temperatura. En vez de subir, está empezando a bajar porque en 7 grados está en este momento el termómetro, una térmica que se siente igual de 7, pero para los que no estamos tan acostumbrados a este frío, la verdad que nos tocó remarla en este

0: Esta mañana. Obviamente estoy vestida en capa como una cebolla muy grande porque hoy sí no iba a salir desabrigada. El mate correspondiente ya está por acá y te sumás vos a través de este número.
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0: Costó más que nunca levantarse, despegarse de los edredones encimados, esos que tenías encima, darte una ducha y continuar con la rutina. Pero lo bueno es que esta semana es una semana corta y que hay riesgo de que vamos a tener algún feriado. ¿Será que sí? ¿Será que no? Si clasificamos, dice que sí, puede llegar a ser el viernes. Así que vamos a ver qué pasa. Mientras tanto, nos quedamos en el martes. 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Yo soy Rocío. Comunícate con nosotros al WhatsApp mientras ya llegan los Totora y esta canción que es un clásico para levantar el ánimo, para ponernos así en modo ya martes, entrar en calor. Márchate ahora.

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0: A Deja Now y la canción La Manera en esta mañana fresca, fría luego mañana, Ede. Hay muchos que faltaron hoy a la escuela por el tema del tiempo y está bien, porque hay que resguardar, así como estaban diciendo desde la Dirección de Meteorología, hay que resguardar la vida de los niños, de los adultos mayores, y hay este ambiente frío a nivel nacional definitivamente, así que hay que prestarle atención. Y según lo que dicen por acá, 7 grados es lo que tenemos en este momento, 88% de humedad, vientos del sur suroeste a 4 kilómetros por hora. Como máxima tenemos que hoy vamos a llegar a los 16 grados en horas de la tarde, pero ojo, porque para mañana va a ser el día todavía más frío, porque la mínima va a estar en solamente 5 grados. El tema está en que ese cambio de la mínima a la máxima es bastante grande, y de 5 vamos a pasar de nuevo a 16 grados, y ahí es donde se vienen esos cambios así de que nos sentimos mal, de que empezamos con el tema de los estornudos, de la tos. Hay un ambiente bastante frío, así que abrigarse bien la cabeza, el cuello e incluso la boca si te podés tapar así tipo con la bufanda que llevas, genial. El tema de los oídos también importante para los niños, porque el viento suele hacer ese dolor de oído también, que es bastante molestoso. Así que hay que prestarle atención y disfrutar mientras se pueda. Esta semana se viene Semana de San Juan. Mañana oficialmente Día de San Juan. Y qué ganas de un pastel mandío. Qué ganas de un rico chillano trenzado. El fin de semana ya estuve con eso, pero me quedé con las ganas porque ya era demasiado rico lo que probé. Y me dan ganas de comer más todavía a esta hora, ¿eh? Así que vos que estás del otro lado, antojo de qué, pensamientos panaderos, pensamientos engordísticos, los que tenemos acá en la mañana de Radio Disney, así que eso nos vas a contar.
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0: Mientras, vamos a escuchar esta versión que está dando vueltas en el mundo entero y la interpretación en vivo espectacular. Ricky Martin se unió a Luan Santana en esta versión, Extraño.

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0: Wake Me Up, este himno de la mano de Avicii. Y vos sabías que no solamente fue uno de los mayores éxitos de Avicii, canción lanzada en el 2013, sino que transformó las reglas de la música electrónica para siempre. Obviamente es una canción con una melodía mundialmente conocida, pero ¿vos sabías que fue compuesta en solamente 2 horas por un productor sueco? Y la canción cobró vida gracias a la voz de Aloe Black, quien escribió la letra de esta canción en un avión, inspirado en lo que estaba viviendo en cuanto a la fama. ¿Qué hicieron? En los créditos decidieron omitir el nombre de Black dentro de esta canción, pero por una estrategia de marketing. De igual manera, la canción se convirtió en una de las más buscadas en plataformas, por ejemplo, como Shazam, y también superó las 3.000 millones de reproducciones en plataformas digitales. Todo esto arrastra todavía hasta ahora esta canción de Avicii, que es para eso, para levantarnos un poco el ánimo, para que vos te comuniques con nosotros a este número.
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0: Ya sé que tenés los dedos congelados, ya sé que tenés frío porque algún que otro compañero estará dejando la puerta abierta ahí en la oficina. Ya sé que tenías ganas de quedarte en tu casa hoy dormido, dormida, con ese edredón pegado a tu cuerpo, pero hay que trabajar, hay que seguir funcionando, y para eso te vamos a poner canciones acá que te hacen entrar en calor. Ryan Castro, Capo Gangsta, llegan con La Villa.

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9 minutos nos separan ya de las 10 de esta mañana. A 9 grados subió la temperatura. Sí, 9 grados tenemos en este momento, pero se sigue sintiendo bastante frío, ¿eh? Yo creo que el sol no calienta lo suficiente como para que salgamos oficialmente de ese estado en el que seguimos estando. Pero ¿sabes qué? Le vamos a acompañar al mate con manzanilla, con Siempre Vive, con anís estrellado que me anda gustando un montón. Así que esa es la recomendación para esta mañana. ¿Y quién anda haciendo de las suyas como amuleto, ya le quieren tener en la selección? Tini. Sí, estuvo presente en las dos victorias de Argentina en la fase de grupos de este mundial, en el 3-0 ante Argelia en Kansas City y el 2-0 también a Austria en Dallas. Y así consolida el apoyo que tiene a su novio. No podemos decir prometido todavía, pero a su novio Rodrigo De Paul. Y de esta manera ella alentaba en el palco debut. Después se encontró con el mediocampista en el segundo triunfo. Le dedicó él un romántico mensaje en redes sociales. Y los hinchas ya la quieren bautizar como amuleto oficial. Y el hashtag que están usando es Amuletini. Sí, porque la quieren en todos los partidos para que de esta manera De Paul tenga la suficiente concentración, admiración y foco en ganar. ¿Y quién dice que Argentina se vuelva a convertir en campeón del mundo? Así que acá la escuchamos a la Amuletini con 36 vidas.

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0: ¿Qué era la pregunta de Raúl Alejandro y Romeo Santos en esta previa al San Juan? Mañana oficialmente 24 de junio, día de San Juan, y que muchas tradiciones que hay alrededor de este día, por lo menos acá en nuestro país. El tema de las comidas típicas es algo que se da ya desde mayo, más o menos empiezan a salir por ahí el mastel mandió, el mbejú, el chicharo trenzado, el payaguá mascada, y también hay muchas tradiciones que se tienen que hacer, por ejemplo, entre el 23 y la medianoche y la mañana incluso del 24, el famoso la tinta debajo de la almohada para que salga ahí la inicial de la persona que sería, por ejemplo, el amor de tu vida o la primera persona con cierto color que vos veas a la mañana. Es la primera persona con el nombre de la persona que en algún momento va a ser tu pareja. El tema del anillo en el vaso de agua también colgando de un cabello. Y de acuerdo al tintineo de los vasos también es cuántos años te falta para casarte. También el tema del cuchillo en la planta de la banana es otro clásico también que después a la mañana tenés que revisar a ver qué cayó por ahí. Esta noche me parece que va a helar, así que ese tema del cuchillo sobre el banano no sé si es que va a funcionar también, pero queremos saber más tradiciones por acá de San Juan que no sabemos o que no te contamos todavía. ¿Alguna tradición que se haga en tu familia, por ejemplo?
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0: Ahí está el tema del corralito con la gallina que yo nunca terminé de entender, así que si es que me pueden explicar ahí a través de un audio, más que agradecida. Mientras, nosotros vamos a escuchar a este artista venezolano que después de una fructífera carrera junto a su compañero Ale, se va a presentar de manera solista. Sí, estamos hablando de Yorgaki, que oficialmente lanza su carrera en solitario con su primer álbum de estudio Antes que sea tarde, después de esta etapa viral que vivió junto a su compañero Ale, a quien le agradece un montón por todo lo vivido. Este cantante y productor de 27 años presenta una propuesta con 10 canciones y fusiona un poco el pop dance latino con percusiones caribeñas, grabada en parte en República Dominicana, y tiene una colaboración muy destacada dentro. ¿De quién se trata? Nada más y nada menos que BL. Dicen que Yorgaki busca alejarse un poco de los sonidos urbanos y quiere transmitir más un mensaje enfocado a disfrutar el presente y vivir sin miedos. Pero mientras tanto, vamos a escucharlo con este éxito que lo seguís cantando, lo seguís bailando y lo seguís escuchando acá en 96.5 a Ley Yorgaki. Capaz.

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0: Lo poco que yo quiero, la colaboración entre Morad y Silvestre Dangón, que pasaba por acá, por tu radio, en esta mañana en la que te estamos acompañando después de ese feriado largo, que no sé si vino bien o medio más o menos nomás, porque hace que después de estos días de mucho frío, de festejo, del Día del Padre, de la victoria de Paraguay también, es como que cuesta más volver a la rutina. Cuesta un montón volver a entrar en primera, en segunda e ir de lleno, pero nosotros estamos acá para acompañarte. En breve vamos a arrancar búsqueda también de triple de canciones, pero mientras tanto queremos que nos cuentes cuáles son esas tradiciones de San Juan que se hacen hasta ahora en tu familia, en tu grupo de amigas. Que nos cuentes de alguna tradición así medio rara que no se conoce tanto acá.
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0: Y mientras tanto, nosotros te hablamos de este tren que está ahora en boca de todos y se trata del tenedor. Sí, así como escuchas. Es un curioso tren que gira en torno a una duda doméstica, pero que si es que te preguntas bien, de verdad te va a hacer pensar un montón. ¿El tenedor va con las puntas hacia arriba o hacia abajo en el escurridor? Y esta pregunta está generando un debate. Hay tendencias en búsqueda, foros del hogar, y divide a los usuarios en dos posturas súper claras. No va hacia abajo, no va hacia arriba. Pero ¿cuál es el tema? Si va hacia arriba, esto hace que se seque más rápido. Pero si las puntas van hacia abajo, se prioriza la zona de la higiene para evitar tocar la zona de la boca. Así que ahí está, yo siempre pongo boca para arriba. La verdad que no me había puesto a pensar de la otra manera. Yo creí que era por el tema del peligro, que de repente cuando vos vas colocando ahí te puede llegar a clavar el tenedor. Pero no, se trataba de la otra parte, de la parte de la higiene. ¿Vos qué pensás? ¿Hacia arriba o hacia abajo el tenedor dentro del escurridor? Esto que surgió ahora nomás por acá. Y mientras, lo que surge son más canciones, porque llega Karol G y Tropico Queta.

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2: Francia goleó por 3-0 a Irak con dos tantos de Mbappé. Francia venció 3-0 a Irak con un doblete de Kylian Mbappé en el Mundial 2026. Los franceses dominaron el encuentro de principio a fin, asegurando sus primeros 3 puntos en la fase de grupos. Su próximo partido será contra Noruega este viernes 26 de junio a las 4 de la tarde. En cuanto a las curiosidades, ya esto se convirtió en realidad. Lionel Messi se convirtió en el máximo goleador en solitario de la historia de los mundiales al alcanzar los 18 goles tras marcar un doblete con la selección argentina en el partido contra Austria durante la fase de grupos de la Copa 2026. Esta hazaña, el astro argentino supera definitivamente el histórico récord del delantero alemán Miroslav Klose, quien lideraba la tabla con 16 anotaciones. Y en cuanto a fútbol local, Hugo Quintana va a Ecuador. Facundo Insfrán iría a Medio Oriente. Un movimiento importante se está dando en el Club Olimpia con la transferencia de Hugo Quintana al fútbol ecuatoriano. Además, está por concretarse la salida del arquero Facundo Insfrán a Emiratos Árabes Unidos. Quintana, quien tuvo un paso por Palmeiras, se formó en la cantera franjeada en el que debutó profesionalmente en el 2018. Cabe mencionar que Huguito acaba de conquistar el Apertura 2021 con Olimpia, con el que acumula 8 títulos en Para Uno.
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0: Esta es la canción oficial del Mundial, Shakira, Burna Boy, Dai Dai. 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O escuchar este, que es uno de los tantos himnos que tiene el Mundial y uno de los tantos que cantó Shakira. ¿Qué tenés que hacer? Es demasiado fácil. Tenés que mandar un audio a este número.
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0: Y contarnos qué te genera este Mundial. Alegría, emoción, nostalgia, después de tanto tiempo volver a estar así emocionados por un partido de la albirroja, de la decepción a la alegría y ahora una expectativa tremenda para lo que va a ser el partido del jueves. Así que vos tenés que contarnos eso, deja tus datos y listo, te podés llevar este parlante oficial del Mundial con Shakira y Dai Dai, porque en Radio Disney este Mundial definitivamente te llega. Ahí te comunicas, ahí mandas tu audio. Buenos días, dice Rosana. Buenos días, Rosana. Esta semana es semana feliz para todas ustedes y yo lo sé. Buen día. La canción de BTS, Swim, por favor, dice, en breve nomás llega esa canción, así que quédate también por ahí. Gloria, beso enorme también. Gloria, que estaba pidiendo ya canciones para la hora 11, así que vos también hacé tu pedido de canción, reportate, participa por este parlante espectacular que tenemos y en breve vamos a arrancar búsqueda de triple de canciones. ¿De qué se va a tratar el triple de hoy? Bueno, quédate ahí para poder escuchar. Pero mientras tanto, Mau y Ricky, Capo y esta canción, Te Quiero.
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0: Cambiaré, era la canción de Luis Fonsi y Fade. ¿Y será que cambió o no cambió la temperatura? 11 grados tenemos hasta el momento, 9 nomás la sensación térmica, bajó el nivel de humedad, eso es lo que bajó, 69%, y aumentó la velocidad del viento. Estaba a 4 o 5 kilómetros por hora, ahora está a 15 kilómetros por hora del sector sur. Recordando que esto tiene que llegar hasta los 16 grados hoy en el transcurso de esta tarde. Yo continúo con los pies congelados, así que es momento de entrar en calor porque arrancamos oficialmente esto.
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0: Claro que sí. 11 de la mañana con 5 minutos, 11 grados de temperatura, martes 23 de junio. ¿Qué pinta para hoy? Martes de nostalgia. Sí, martes de nostalgia, porque hoy estamos buscando canciones nostálgicas que te recuerdan a novelas, momentos de tu vida, exhibiciones del colegio, 15 años o bodas icónicas que hayas vivido en tu familia, con tus amigos. Eso queremos saber, y yo me preparé de antemano porque después me quedo fuera y entonces no tengo la oportunidad de escuchar mi triple. Entonces ahora ya elegí mis canciones y hice un poquito de trampa y leí antes cuál iba a ser el triple. Entonces yo ya me preparé y ya tengo mi triple de canciones, y quiero arrancar con Don Omar y Danza Kuduro, que era típica de la película Avenida Brasil. ¿Ustedes se acuerdan? Esa novela realmente fue icónica, batió récords, pero de acá a un mundo, allá por el 2014. Y bueno, Don Omar con Danza Kuduro formaba parte de esa banda sonora. En el medio, otra novela más o menos de esa época, pero de Argentina, era Herederos de una Venganza. Estaba protagonizada ahí por Luciano Castro, por Romina Gattani. Y de verdad, las novelas argentinas en su momento pegaron fuertísimo también acá en nuestro país. Y David Bisbal formaba parte de esa novela con la canción principal, Herederos. Y otra novela que para mí también marcó un antes y un después. Ella es uruguaya, pero protagonizó una película, una novela mejor dicho, argentina. Y cuando te ponga play, vas a saber de qué canción y de qué artista estamos hablando, porque de verdad ella es icónica y era el tema principal de una novela de los 90, Muñeca Brava, protagonizada por Natalia Oreiro, quien

0: Aparte, también cantaba la canción principal de esta novela.
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0: Ese es mi triple de canciones, novelas, series que marcaron algo en vos, una exhibición gimnástica, pero de esas que sí o sí bailamos todos. Backstreet Boys con Everybody, por ejemplo, sí o sí bailamos en el colegio. O en esta época tipo más moderna, ya sí o sí le tocó bailar el tema de Daddy Yankee o Don Omar a uno de tus hijos, sobrinos, ahijados o incluso a tus hermanos. Así que eso nos vas a contar al 0986-936-000 mientras llegan Madonna, Sabrina Carpenter y Bring Your Love, mientras buscamos triple de canciones de nostalgia.

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0: Por el reto de tus vidas, en esta versión de Enanitos Verdes, y usted señálemelo, ¿eh? Ahí está el riesgo de que no me salga nunca, pero ahí estaba esta canción que da y que hace la previa perfecta para el triple de canciones que estamos buscando, porque es martes de nostalgia y en tu radio lo sabemos, por eso estamos buscando canciones que tengan que ver con novelas, con series, con algún momento de tu vida, exhibiciones gimnásticas, alguna boda icónica, algún 15 años que todo el mundo se tiró a bailar el mismo tema, por ejemplo, con la quinceañera, con esa coreografía, y estamos despertando la nostalgia de muchos. Por eso hay un montón de triples de canciones por ahí. Vamos a escuchar ya. Hola.
1: Hola, Rocío, ¿cómo estás?
0: Hola, ¿cómo estás?
1: Hace muchísimo tiempo que no suelo enviar mi propuesta para el triple.
0: ¿En serio?
1: Y la verdad que la tuya está excelente. Me encantaría que elijan la tuya.
0: Gracias,
1: me parece
0: genial.
1: Son temas muy lindos. Justamente el tema de Herederos. Yo solía ver esa novela porque era argentina y porque me encantaba el tema de David Bisbal.
0: ¿Verdad que sí?
1: De hecho, que David Bisbal es un artista que me gusta bastante. Hay muchos temas muy lindos de él.
0: Sí, totalmente.
1: Y bueno, espero que elijan tu triple, porque sería el mío también.
0: Gracias, Carolina. Gracias por estar del otro lado. Qué suerte que te animaste a escribir hoy. Triple para programar que conocí gracias a mi hermana. Estas canciones, dice Floricienta, Flores Amarillas, R-Way, Tiempo y Natalia Oreiro, Cambio Dolor, dice Rosy. Triple de canciones que me gustaría proponer: La Década, Diego Torres y Rayleigh Barba, Cuando Calienta el Sol, Luis Miguel, y Me Muero de la Quinta Estación, dice. Hola, me gustaría Natalia Horario con Cambio Dolor y María la del Barrio de Talía, Entre el Amor y el Odio de Ángel López, dice también Patricia, programando su triple. Espero que estés teniendo una excelente jornada. Por acá solo dejarte mi propuesta, dice Marta. Solo quédate en silencio de RBD. ¿Por qué Floricienta? Y Boys Don't Cry, The Cure, era de una novela brasileña llamada Malasao, dice. Seguramente que esto se veía en Ciudad del Este. No me acuerdo ahora mismo de esa novela, pero no quiere decir que no existió, evidentemente. Triple de telenovelas, Pepe Aguilar, Tengo el Corazón Equivocado por Quererte Demasiado, Laura Pausini, Víveme, y La Descarada de Rayleigh, dice desde Itaca, Lep, también programando su triple. Otro, mis temas favoritos, Don Omar, Danza Kuduro, Maná, Amor Clandestino y MDO, Te Quise Olvidar, dice Rosita, ¿eh? Así que vos también programa tu triple de canciones, triple de nostalgia en este martes, de novelas, de series, de algún momento icónico, tu último año de colegio, por ejemplo, tu 15, una boda. Bueno, ahí programás al 0986-936-000. Tenés todavía un poco de tiempo, así que hace lo tuyo al 0986-936-000. Mientras tanto, llega Bruno Mars, I Just Might.

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0: Cake by the Ocean, esta canción que sí, también es un poco de nostalgia, pero en este caso es de Joe Jonas y su banda DNCE, y pasaba por acá por tu radio. Momento de escuchar el triple de canciones que tiene que ver muchísimo con la nostalgia. Eso era lo que estábamos buscando, y en días como hoy, sí, da gusto recordar un poco esos tiempos. Y acá ya tenemos el triple de canciones de hoy, triple de canciones que eligieron en este número
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1: ¿Y qué vamos a escuchar? Rosy nos va a hacer escuchar su triple de canciones, arrancando con un tema que sí o sí te va a traer nostalgia. Floricienta y Flores Amarillas. En el medio, R-Way con Tiempo, y cerrando el triple, ahí estaba Natalia Oreiro con Cambio de Dolor. Una canción que inspiró a muchos, me parece, en este martes de nostalgia. Así que este es el triple de hoy. Disfrútalo, calificalo y disfrútalo ahora en tu radio.
0: Escuchamos, deliberamos y elegimos. Este es el triple de canciones de hoy.

0: disfrutamos de este super triple de canciones, Floricienta, R-Way y Natalia Oreiro. Sí que fue nostalgia lo que vivimos, ¿eh? Con las flores amarillas, con tiempo de R-Way. Seguramente viste alguna vez después ya RBD, algunos en la época un poquito más cercana. ¡Qué triplazo estamos disfrutando! ¡Feliz martes! Decía Esther, me encantó el triple. Tiempo de R-Way era todo lo que necesitaba escuchar, dice Rebe. Gracias a Rosy, que fue la que programó este super triple de canciones. Y quédense por ahí, porque en breve llega un super expreso 96 cargado de más canciones todavía. ¿Serán de nostalgia? ¿Serán éxitos? ¿Será que te van a ayudar a continuar con lo que resta de este martes? Bueno, quédate ahí para descubrirlo.
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6: Vamos, listo. Salud, muchachos, por esa mujer.

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1: Con el merengue de Marshmello y Manuel Turizo vamos a subir a este Super Expreso 96. Una hora de música sin cortes para recuperarte del martes que está durísimo. El tráfico cargado. El frío va a continuar así. 11 grados tenemos a esta hora, pero 9 la sensación térmica. Conste que sale el sol y todo, y de igual manera está bastante, bastante frío. Pero mañana va a estar más frío todavía, así que a prepararse. Va a estar frío, fresco, despejado, vientos del sureste, luego variables. La mínima 5 nomás, y la máxima va a llegar de nuevo, supuestamente igual que hoy, a los 16 grados. El jueves, más frío todavía. 4 grados nomás la mínima y la máxima va a llegar a los 18. Y lluvias llegarían recién el sábado por la tarde, según lo que dice este pronóstico extendido. Así que a prepararse para días de frío, para días de chocolate caliente, de ese embellú, de disfrutar más que nunca del San Juan con las comidas típicas que son más ricas todavía cuando hacen este tiempo, y también prepararse para subir a un nuevo Super Expreso. 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Expreso, y al bajar, llega Marce para acompañarte en la siesta de tu radio.
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Han pasado 3 minutos de la 1 de la tarde. Nosotros listos para acompañarte aquí con solo las que te gustan. Yo soy Marce y estoy listo para acompañarte. 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En este día martes, ya luego del día lunes, que de alguna manera extendió el fin de semana por el feriado que tuvimos aquí en nuestro país. Y una semana que de vuelta está con los colores del albirroja, porque el día jueves Paraguay enfrenta a la selección de Australia, completando su participación en el grupo de la primera fase de este mundial. Así que todos con la albirroja, muy esperanzados de clasificar a la siguiente etapa. Vamos a seguir nosotros con artistas como Dua Lipa, la tenemos a Lady Gaga, Jamie Safdie junto a Alejandro Sanz, y ya mismo vamos a ir con Faith haciendo la canción Luna.

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junto a Doechi en estos 15 minutos de la una de la tarde. Una tarde que está preciosa, en verdad, con el cielo mayormente despejado, por así decirlo. Suele ser mayormente nublado, pero esta vez está mayormente despejado. Temperatura de 15 grados, va a ir en aumento hasta alcanzar los 17, que sería la máxima de este día. Luego volvería a descender. Nos esperan días fríos. Para mañana miércoles una mínima de 5, máxima de 18. El jueves mínima de 6 grados y máxima de 19 grados. Y para completar, ya hasta el día viernes te contamos que va a seguir despejado, pero con una mínima de 13 grados y una máxima de 21 grados. Vamos a tener que abrigarnos, vamos a tener que cuidarnos del frío, en verdad. Ya recibimos también al invierno, hay que recordar eso, el 21 de junio, en esta parte del hemisferio, recibimos a esta nueva estación, la estación del invierno, y también lo vamos a disfrutar con las distintas fiestas de San Juan. De eso vamos a hablar en un rato más, porque ya tenemos a Dua Lipa y a Fer de Maná en vivo para hacer el clásico de la banda mexicana, Oye Mi Amor.

Estamos escuchando a Ricky Martin junto a Luan Santana con la canción Extraño. Se volvió viral Ricky Martin. ¿Por qué? Porque en un show que estuvo dando en Serbia, invitó a una de las fanáticas a subir al escenario y además recibió, vamos a llamarle algo sorprendente, un beso por parte de Ricky Martin. Y obviamente el público estalló, acumulando millones de reproducciones todo este suceso a través de las redes sociales. Es feliz, obviamente, de la fanática. Nosotros vamos a seguir con más canciones. Ahora te vamos a invitar de algo nuevo a recordar un clásico. Vamos a viajar hasta el año 1997. Vamos a agarrar el álbum Suenan las Alarmas y vamos a escuchar a Los Cafres con uno de sus clásicos, justamente la canción Tus Ojos.

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Colaboración y la va a hacer con uno de los artistas musicales españoles más importantes del momento, que es Abraham Mateo. Anunciaron que van a tener una próxima colaboración. Esto lo hicieron durante un evento en Madrid, que la canción ya está completamente terminada, bajo la producción del reconocido productor argentino Big One. Los artistas se encuentran actualmente coordinando las agendas porque también ya quieren grabar el videoclip en unos próximos días. Paso final antes del lanzamiento definitivo de el esperado tema urbano que estarían preparando María Becerra y también Abraham Mateo. La vamos a escuchar a María Becerra en otra colaboración junto a Jay Wheeler, la canción Romántica.

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0: hora de canciones, escuchándolo a Maluma con la canción Tu Recuerdo. Es una nueva hora aquí con solo las que más te gustan y donde vos también podés agregar tus sugerencias.
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0: Hacenos llegar tu propuesta a través de nuestro WhatsApp. En esta nueva hora vamos a tener información que tiene que ver con el deporte, obviamente de la mano de ESPN. También vamos a tener información de los BTS y vamos a estar charlando con Jorge Vera, coordinador de expansión de la Universidad Central. Todo eso y mucho más para vos aquí en 96.5 Radio Disney.

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2: Hablemos de Argelia, que se impuso a Jordania. Lo derrotó por 2-1 en un emocionante partido de la segunda jornada del Grupo J del Mundial 2026. El encuentro se disputó en California y significó una remontada vital para el

0: conjunto africano. Hablemos también de curiosidades y récords de esta Copa del Mundo. Kylian Mbappé está a tan solo 2 goles de igualar a Lionel Messi en la tabla histórica de máximos goleadores de las Copas del Mundo. Tras disputar sus respectivos encuentros en el Mundial, Messi lidera la cima histórica con 18 goles, mientras que el francés se ubica con 16 anotaciones tras conseguir un doblete. Del Mundial volvemos a Paraguay. Martín Arias sería una salida inevitable. Alexis Martín Arias es la actual incógnita en Cerro Porteño. El portero trabaja con normalidad durante los entrenamientos con sus compañeros. Este domingo se lo vio sonriente y con el pulgar hacia arriba. Aunque el club sorprendió al publicar una imagen del arquero argentino sonriente, justamente con el pulgar hacia arriba, dando un mensaje de aparente tranquilidad, la realidad indica que su salida hacia el Nacional de Uruguay está cada vez más cerca.
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Ya pasamos el primer minuto de las 3 de la tarde. Abrimos nueva hora de canciones que va a traer a Elena Ross junto a Manuel Turizo, Alex Warren, Bizarrap y J Balvin. Vamos a tener a Morat y Silvestre Dandong. A quien tenemos ahora es a Ed Sheeran haciendo su Azizam. Ed Sheeran ha confirmado que planea tomarse un descanso. Ed Sheeran estuvo realizando conciertos en los Estados Unidos. Se encuentra de gira por ese país, en verdad. Y precisamente en Glendale, en Arizona, el cantante británico anunció que planea tomarse un descanso de los escenarios y la música al finalizar su actual gira mundial Loop Tour, y esto sería en diciembre del 2026. Tras 15 años de carrera, el artista, que ya tiene 35 años, explicó que su prioridad principal es alejarse de los viajes para dedicarse por completo a su familia y ejercer su rol de padre junto a sus dos pequeñas hijas. Imagínate, 15 años de carrera, 35 años, más que acertada y más que merecido también el descanso que se va a tomar este artista, que también vas a ver pasar como parte de la gira mundial Loop Tour por nuestro país. Estamos todos muy atentos a su presencia por primera vez aquí en Paraguay. Ahora sí, Morat y Silvestre Dandong, Lo poco que yo quiero.

0: ¿Dónde está mi gente de Canton J Balvin junto a Will.i.am haciendo ya 10 minutos de las 3 de la tarde? Estamos en contacto a través del WhatsApp
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0: Hablando del WhatsApp, se está desarrollando para Android un nuevo widget, un botón que te va a permitir grabar y enviar notas de voz directamente desde la pantalla de inicio. Estarías evitando así aparecer en línea. Esta función actualmente en desarrollo interno permite seleccionar destinatarios o publicar en estados al finalizar, ofreciendo una alternativa más rápida y discreta también de comunicación. Más detalles sobre estas nuevas funciones del WhatsApp están disponibles justamente en el blog oficial de esta aplicación.

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20 minutos de las 3 de la tarde, Vacilos, la canción Contigo se va. Están sonando los silbatos, ¿por qué? Porque en este momento se están enfrentando como parte del grupo K, Portugal, que está venciendo por 3-0 a la selección de Uzbekistán. Inglaterra va a entrar en acción a partir de las 5 de la tarde enfrentando a la selección de Ghana. Eso va a ser por parte del grupo L, que también va a tener los partidos de Panamá y Croacia, ese partido para las 8 de la noche. Y los compatriotas de Vacilos, sí, Colombia, va a entrar en acción ante República Democrática del Congo a partir de las 11 de la noche. Esos son los partidos que tenemos para el día de hoy en este Mundial, que cada vez se encuentra más atractivo, más interesante y que está rompiendo récords en cuanto a participaciones, en cuanto a goles, y también con lo que tiene que ver con los arcos, ya que hay arqueros que se están destacando y mucho. Bueno, vamos a seguir nosotros con canciones. Preparamos a Bizarrap junto a J Balvin, Alex Warren, Elena Rose junto a Manuel Turizo. Ellos con esta canción llamada La Semana.

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En sesión con Bizarrap, la sesión número 62, J Balvin, en 38 ya de las 3 de la tarde. J Balvin continúa demostrando su dominio en los charts de su país. Lanzó una canción junto a Ryan Castro, la canción Damnation, y está en el puesto número 1 en la lista general de Colombia. Dominio absoluto de J Balvin en su país natal a través de una propuesta innovadora que fusiona a sintetizadores y también el marimba. Lo tenemos aquí en Radio Disney. En un rato también vamos a escuchar a Avicii. Vamos a tener a Jorge Drexler junto a Conociendo Rusia. Y ya mismo, también combinándose, haciendo un dúo, vamos a tener a Fonseca y Juanes. Antes que el tiempo se vaya.

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Plena a 7 minutos de alcanzar las 4 de la tarde. En un rato la escuchamos a Anita junto a Shakira y aprovechamos, ya que mencionamos a la colombiana, en Radio Disney vivimos el Mundial juntos y la canción oficial está a cargo de Shakira. 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

Big Boss. A segundos de alcanzar las 4 de la tarde, la temperatura se ha clavado en 14 grados. Va a seguir el descenso por la noche. Temperaturas entre los 12 y los 8 grados. Y la madrugada llegaría hasta los 5 grados para recibir al día miércoles. 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